del partido, que es de vuelta al país, el rumbo a la Argentina y algo para nosotros prioritario, que es blindar el cambio y también que no haya un regreso al populismo como pasó en el 2000.

Cacha Méndez. Bueno, hago el personaje femenino en 70x7, la obra de Dalmiro Sáenz, que fue llevada al cine por Leopoldo Torre Nilsson, interpretada por Isabel Sarli. Yo hago este personaje en esta obra, que es una mujer que

0: Cristina el lunes y le comenté el tema, me dijo, me parece bien, ocúpense del tema de la gente, me dijo.
1: Estaba al tanto.
0: Claro, sí, porque viste que yo siempre voy a casi una vez por mes, porque hablamos del tema del partido, porque tenemos 36 comisiones que están trabajando en el partido, y hablamos de la agenda parlamentaria que siempre le preocupa y una persona de mucha experiencia siempre te aporta ideas importantes. Y bueno, le comenté, le digo, mira, ahí estamos, sí, me comentó Máximo, me dice que están por reunirse. Me parece bien, me dice, bueno, ocúpense, me dijo así, que ocúpense del problema de la gente, me dice que
1: Claro.
0: porque está necesitando el país. Y sí sabía de la reunión.
1: Bien.
0: Y, pero no se habló en ningún momento de ella, ni se
1: José,
0: habló del.
1: es raro porque el tema es que Cristina supuestamente le dijo ocúpense de la gente y ellos se juntaron para ver cómo dirimir su feroz interna y
2: La
1: ver.
2: paso.
3: ¿Acaso no somos gente nosotros?
2: A la gente le importa, la gente quiere saber cómo va a votar la interna
3: Claro.
2: peronista.
3: Un poco sí.
1: Porque el principal objetivo fue que el gobierno no pueda avanzar en
3: Sí.
1: el Congreso con la derogación o suspensión de la PASO.
3: Y me gustó porque lo escuché a Mayán por muchos lados.
1: Sí.
3: Muchos lados. Ayer tuvo una gira.
1: Porque de la reunión, que
3: Sí.
1: también participaron gobernadores, había tres voceros:
3: Claro.
1: Mayans,
3: Sí.
1: Martínez y Quintela por el lado de los gobernadores.
3: Pero lo llevaban como quien fue testigo de un hecho
1: Ah,
3: extraordinario.
1: sí.
3: Como vio un mamut vivo. Entonces,
1: Sí.
3: Mayán nos lo va a contar.
1: Vio un choque
3: Sí,
1: en la parada
3: claro.
1: cara.
3: Y
1: Contalo.
3: estaban los tres juntos y no se mordieron.
2: Me parece muy lindo también que diga, no, Cristina sabía y nos dijo, ocúpense del tema de la gente.
1: Sí.
3: Menos mal que alguien les
2: Menos mal que alguien te lo
3: avisó.
2: dijo.
3: Claro.
1: Déjese de joder. Bueno, Vicky, vamos a meternos con el tema del bolsillo de hashtag la gente, porque lo que tenemos es una inflación publicada ayer por el INDEC de 2,1%. Se cortó en julio la racha que venía a la baja.
2: Tres meses de baja venía teniendo desaceleración, decimos las personas que tratamos las estadísticas con respeto.
1: Muy bueno, te
3: Bien.
1: Felicito,
2: sí.
1: Vicky Labaña. Lo cierto es que acumuló 19,3% desde enero, ¿verdad?
2: Sí, desde diciembre de 2025 se le toma en realidad porque incluye la medición de enero. 2,1 fue julio, 1,9 había sido junio. Hubo bastante estacionalidad, los alimentos tuvieron algún contrabalance, ponele, porque la carne tuvo las primeras bajas ya de precios, en realidad viene consolidando unos meses de baja de precios, entonces hizo de contrapeso a las subas que tuvieron los otros sectores. Recreación y cultura, ponele, que en vacaciones de invierno suele dispararse, fue el que más subió, como un 5% aumentó. También restaurantes y
1: hoteles. Eso es estacional.
2: Eso es estacional, sí. Restaurantes y hoteles también tuvo un factor bastante importante de presión. Lo llamativo fue textiles, tuvo una deflación de 1,3%. Me contaba ayer un colega que dice, es el único registro, es el mayor registro de deflación que tuvo el rubro desde que se mide, al menos desde 2016, que se reconstruyó la serie.
1: Mirá.
2: Así que no hay tanto registro. Ahí tenés liquidaciones de temporada, pero además algo que estaba pasando fuera de temporada, que es ya descuento del 50% en locales que no están haciendo necesariamente un recambio de temporada.
3: No.
2: Más competencia importada, obviamente.
3: Claro. Ayúdame loco, dice el sector.
2: Exactamente.
1: Repetimos entonces, 2,1 fue la inflación del mes de julio. La variación interanual es del 33,8% y repetimos, desde enero acumula 19,3%. Después capaz que desarrollamos un poquito más el tema de otros rubros que han empujado también esta inflación. Vicky, nos metemos también con que ayer habló Toto Caputo y hizo referencia en una conferencia de prensa en la que presentó otro tema que vamos a estar explicando dentro de un ratito, que es el de la entrega o que se habilite a los bancos a entregar créditos a empresas en dólares de una manera nueva, porque antes se permitía, pero con restricciones, ahora se liberan esas restricciones y se va a permitir estos créditos. Pero antes de meternos con eso, en esa conferencia de prensa habló del tema del momento, que es el tema de la mora.
2: Sí, le volvieron a preguntar por centésima vez que si piensan que el gobierno lo está mirando de alguna manera esto. Incluso
3: Claro.
2: las preguntas partían de la base, entiendo que vas a decir que es un problema entre privados, pero ¿hay algo que puedas como comentar, algo que estén pensando? Digo, la situación no menguó todavía.
1: Uh-huh.
2: Y habla Caputo sobre la morosidad. Empieza por, primero, los bancos, que son como el más estandarizado. Y dice, nosotros tuvimos esta conversación porque vimos venir el problema.
4: Nos juntamos muchas veces con los bancos y la verdad es que les pedimos flexibilidad en esto.

0: esto, que hicieran algo razonable, que tuvieran consideración, y debo decir que la tuvieron. La verdad que la reacción de los bancos fue muy positiva. Nos dijeron que estaban refinanciando estas moras a 3 años, a tasas de entre 20 y el 25%, que efectivamente muchos, la mayoría, ya estaban pagando.
1: Sí.
0: Esto no implica que sea algo que necesariamente se va a reflejar en los números inmediatamente.
1: A mí lo que me enloquece esto de Toto, que che, ¿qué hiciste? O sea, hay... como nunca, mora en la historia argentina. Hay más de 6 millones de personas en esta situación, muy complicada.
2: Hablaron con los bancos.
3: ¿Qué hiciste? ¿Banco?
1: ¿Qué hiciste? No, nos juntamos a charlar con los bancos, le dijimos, che.
2: Tengan consideración.
1: Sí. Fíjense qué pueden hacer. Sí.
3: Tomamos un cafecito, rico café. Igual es un mentiroso el señor Toto. Discúlpenme que se los diga así. Porque
2: me falta respeto, sí, diciendo, pero dale.
3: Porque dice, nosotros la vimos venir, pero hace no tanto lo negaban como un problema. Lo negaron como
2: no
3: un problema.
2: Es un problema.
3: Lo negaron. Ahí, es más, si, mirá, no me hagan que vaya al archivo a buscarlo.
2: Anda al archivo,
3: pero él lo ha negado, ha dicho que no era un problema. Y ahora dice, no, sí, la vimos venir. Hay algo que no me cierra, señor Toto.
2: A mí me gustaría mucho que vayas.
1: Lo lamento por vos, Totita, pero el doctor Marini tiene razón.
2: Entonces, el doctor Marini nunca tiene razón. Pero diga, vamos a seguir con esto.
3: Sí.
2: Un cachitingui. Porque lo que dice es, bueno, sí, lo vimos venir, queríamos esto, que los bancos empiecen a refinanciarlo. Es linda la explicación, porque él plantea esto de, bueno, teníamos la inflación yendo a un 8,
3: sí,
2: y los salarios yendo a un 2, y es como...
3: Sí.
2: Ese es el problema, medio que se deterioró el poder adquisitivo, pero está bien. Y también plantea esto que... Hoy sí los bancos están haciendo estas refinanciaciones, uh-huh, porque quieren evitar que se les engrose la cartera de los que les cuesta más cobrar.
3: Claro.
2: Morosidad hay 5 categorías, de 1 a 5, naturalmente. 4 y 5 son los más complejos, entonces 5 ya es como irrecuperable.
3: Sí.
2: Bueno, quieren pero evitar que empeore la situación. Pero están haciendo estas refinanciaciones específicamente para evitar los que están en el 3, ponele volverlos al 2, 4, volverlos al 3. Banco Central y Ministerio de Economía, los dos coinciden en esto tarda en reflejarse en estadísticas. O sea, no se va a ver ya, porque más o menos estiman que son 9 meses en promedio para vos salir de la condición en la que estás,
3: claro,
2: en tu categoría de mora, claro.
3: Y es probable que mucha gente se siga endeudando también, porque el salario...
2: Es probable que mucha gente se siga endeudando, es probable que empieces con las refinanciaciones y vuelvas a tener como problemas en la misma refinanciación,
3: claro.
2: Digo, nada te garantiza que se normalizó todo. Pero también le preguntaron a Caputo por la otra mora en cuestión, que encima hay una pelea linda ahí, porque los bancos le reclaman que en la estadística las fintech le ponen mucho ruido, uh-huh, porque más que duplica la morosidad de las fintech que la de los bancos. Entonces dice, ah, bueno,
1: claro,
2: la morosidad
1: bancos
2: vuela.
1: ¿Bancos en torno al 15, fintech en torno
2: menos
1: al 30?
2: Bancos están 12, fintech están 30. Uh-huh. Hay una linda discusión ahí, que no me importa tanto, pero le preguntan a Caputo por las tasas de interés de las billeteras virtuales.
3: Uh-huh.
2: Y es muy bueno lo que dice.
1: Totito.
4: Respecto a las tasas en pesos, hay, por ejemplo, billeteras virtuales que están cobrando un costo financiero del 700% o tasas arriba del 400%. ¿Eso el equipo económico evalúa tomar medidas ante estas tasas que parecen
1: No,
4: abusivas?
1: Siguiente pregunta.
0: Mira, del 700 la verdad que no he visto.
4: Costo financiero total.
0: Pero, digamos... Son tasas, sí, si están cobrando tasas, obviamente, del uh-huh 700 y 400, obviamente que son tasas abusivas. Hoy no hay nada que les impida a ellos hacerlo, esa claro es la realidad.
3: Si tan solo hubiese un gobierno, un Estado, ¿no? que pueda regular algunas cositas.
1: Me enloquece que dice... Le están diciendo, che, están cobrando 700% de tasa. Hoy no hay nada que se
3: impida. Lamentablemente no hay nada que
2: no
3: podamos
2: nada
3: hacer.
2: Que los impida.
3: Como...
2: Técnicamente no está mintiendo.
1: Claro,
2: nada
1: claro
2: se los impide.
3: Sí, sí.
2: Hay tasas más altas incluso.
1: Sí, sí.
2: Fue una estimación conservadora que...
3: Yo no las he visto, dijo.
2: Hizo el colega Juan Manuel Barca, que dijo, está bien, la de 700 está, hay costo financiero total es mucho más alto.
1: Sí, sí, hay algunos que llegan a 1.200, sí.
2: Lo superan incluso. Pero bueno, no hay nada que se pueda hacer en ese universo. Lo bueno es

0: Que sí, ya entramos en la categorización y dijo, bueno, son abusivas.
1: Bueno, gracias por la categorización, Toto.
2: Bien, Toto.
1: O sea, está bien.
2: La está viendo, Toto.
0: Así empiezan las categorizaciones, ese es el primer paso.
1: Totalmente.
0: Identificar el problema es el primer paso.
1: Es verdad, Vicky, es verdad. Tal vez el día de mañana hacen algo. Pero bueno, muy bueno. Gracias, Toto.
2: Bien.
1: Y gracias, Vicky, también.
2: Bien, viene el ministro de comentarios.
1: Sí.
2: Muy bueno.
1: Tipo, está como...
0: Por algún punto hay que empezar, gente.
1: Está como en la casa, viste, viendo el partido, diciendo...
2: Mirá vos.
1: Mirá vos.
2: ¿Lo puedes cobrar?
3: Pará, ¿cuánto me dijiste? 6 millones de dólares.
1: Che, qué cagada, qué cagada, viejo. La verdad, muy fuerte.
2: Sí.
1: ¿Cuánto cobran? No, una.
2: Terrible.
1: Abusiva, muy abusiva. La verdad que muy abusiva, muy abusiva. Bueno, siguiente pregunta.
2: Lo codea Daza y le dice, ¿vos viste lo que están diciendo?
1: No te puedo creer.
2: Mirá las tasas que cobran, Daza.
1: Mira, si bueno, le diga. Tipo Daza, che, ¿vos sabías? No se puede, che, no se puede creer, la verdad que
2: claro.
1: Ni siquiera dijeron esto, pero podrían haber hecho nuestra solidaridad con
2: todo. Sí, y en Chile es normal esto.
1: Contame, ¿cómo la ves allá?
2: No. Por Dios.
1: Muy fuerte.
2: Los amigos de Vicky.
1: Cierto, los amigos de Vicky. Bueno, doctor, vamos a meternos con una nueva fecha del fútbol argentino.
2: Sí, señor, la fecha 5, viernes 14 de agosto, o sea, hoy 20:30 horas juega Racing con Banfield. Y mañana sábado desde las 14:30 hasta las 21:15 tenemos partido. A las 14:30 abre el sábado Aldo Civic Tigre, a las 14:30 juega San Lorenzo Unión, a las 16:45 Estudiantes Gimnasia de la Plata, a las 19 horas Newell's Deportivo Riestra, a las 19 horas también Belgrano Independiente Rivadavia de Mendoza y a las 21:15 Platense Boca. El domingo, 15 horas Sarmiento Huracán, a las 18 River Argentinos, a las 20:15 Barraca Central Rosario Central y a las 20:15 Central Córdoba de Santiago del Estero contra Instituto. Un fútbol argentino que está un poquito Pikachu.
1: Lindo lo que ha contado, doctor, que el día de mañana juegan Estudiantes Gimnasia.
2: Sí, el clásico,
1: el
2: Platense.
1: Doctor Ernesto Tenenbaum.
2: Sí, señor.
1: Seguramente presto para ver ese partido. Doctor, después hablamos de los líos que hay en el fútbol argentino, que son varios, que incluyen técnicos despedidos, que incluyen barra bravas presionando jugadores, la cosa sana del deporte, el folclore del fútbol argentino.
2: Un clásico.
1: Sí, pero me gustaría hablar de la Copa Libertadores, ya que hablamos de Tenenbaum, no quiero que Siete Cases se ponga celoso.
2: Libertadores jugó Rosario Central ayer con Corinthians, empataron 0-0, jugaron el gigante de Arroyito, hizo de local Rosario Central, un partido que podría haber sido mejor para Rosario Central. La sensación, incluso el propio Di María, que terminó declarando algo similar, era que Rosario Central merecía algo más y probablemente se estén agarrando la cabeza porque ahora hay que ir a jugar a Brasil.
1: Claro.
2: Y ir a jugar a Brasil nunca es fácil, si bien los equipos brasileños con los argentinos siempre tienen como algunos reparos. Somos el clásico regional, siempre es difícil para nosotros y para ellos también. Pero la sensación, insisto, era que Rosario Central se podría haber llevado un poquitito más y el Corinthians creo que dijeron un uff. Qué buen resultado nos llevamos. Veremos cómo sale todo en casa después.
1: Muy bien. Amiguitos, amiguitas, ya han sido informados debidamente. Por supuesto que seguirán siéndolo. Ahora vamos a relajar brevemente. No sin antes darles información vinculada con el clima. Porque estamos en invierno, está fresco, se vienen lluvias. No solamente hoy con llovizna, sino durante el fin de semana. Así que es momento propicio de contarles cómo viene la mano.
4: ¿Qué me pongo?
5: Buen día para todos. Hace frío un poquito menos, apenas un poquito menos. Igual hay que salir abrigados en la jornada de hoy. Sigue habiendo humedad, pero está un poquito más arriba la temperatura. Y de hecho la máxima sube un poco respecto de ayer, 2 grados. No es que se va a sentir más cálido, pero hace un poco menos de frío. Esto por un lado, así que abrigo estamos bien. Y por otro lado, movimiento ahora está tranquilo, pero tengan en cuenta que es un día previo al fin de semana largo, así que se calcula que para las 4 o 5 de la tarde va a haber un movimiento importante en autopistas, puentes, todas las que salen de Capital Federal, la Panamericana va a estar cargada, así que prepárense para una vuelta a casa complicada con respecto al tránsito, porque por ahora está tranquilísimo en todas sus formas.
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7: Respiramos profundo y exhalamos cortito. Una reflexión. ¡Qué emoción! Se acelera mi corazón. No hace falta lo diga la radio. Yo ya sé que se viene largo un feriado. Hago planes

0: cientos de planes, amigos por visitar, citas por concretar, la casa voy a limpiar, el feriado voy a aprovechar. ¿O no? No, no, no, no. Quizás no hago nada, quizás tengo una jornada tirada, quizás esté todo el día en la cama, quizás no haya tanta emoción, ni siquiera me cambie de ropa, mucho menos de pantalón. Quizás duerma, babee, no limpie, me encierre, no vaya a la cita y no limpie la casita. Y el martes, probablemente lluvioso, gris, bien odioso, todo vuelva a empezar y la ilusión de un nuevo feriado haga sonar nuestra canción.
1: ¿Qué tienen?
0: ¡Pim, pum! Sin demasiada presión, les digo que se tienen que levantar. Es viernes, víspera de un feriado largo. Les prometo que va a estar todo más o menos bien. Así que vean qué hacen, pero ahora tienen que abrir los ojitos.

0: ¡Qué temazo! Dice Luciana. Y sí, es un temazo. Un temazo que ponemos siempre a esta hora, claro, como alarma para que ustedes se levanten, abran los ojitos y se despierten con un poco de ritmo para afrontar el día que se les viene.
1: Muy bien, nos vamos al ámbito internacional. Yo ya les había contado en su momento, hace unas semanitas nomás, la historia de el Conde Tacho de Basura. El Ajá. Conde Tacho de Basura es un personaje cómico británico, sí, que hace sátira sobre la política británica y que ya se había presentado a algunas elecciones para desafiar a otros candidatos. En esta oportunidad se metía con el principal líder de la ultraderecha, de Reform UK. Me refiero a Nigel Farage,
0: claro,
1: que fue el principal artífice político de lo que fue el Brexit. Uh-huh. Ese hombre es el del que estamos hablando. Un hombre que ha tenido severos problemas vinculados con corrupción, uh-huh, que de hecho, para evitar ser interpelado por el Congreso a partir de 5 millones de dólares que le regaló supuestamente un empresario amigo y que no puede justificar, libras, perdón, y que no puede justificar bien y que no puede explicar bien, para evitar esa interpelación, lo que hizo fue renunciar a su banca, pero volver a presentarse por su distrito. Recordemos que las elecciones en Reino Unido son uninominales, es decir, son por distrito, entra un solo diputado por cada distrito. Uh-huh. Entonces renuncia para evitar la interpelación, pero va a las urnas de vuelta en su distrito, claro, para revalidarse con hashtag la gente. Uh-huh. Todo el resto de los partidos políticos le hizo un boicot, porque decían, no, esto es un simulacro, vos no querés que te interpelen y haces esto como para supuestamente buscar el apoyo de la gente, pero en realidad no querés dar explicaciones. Definitivamente, lo que pasó fue...

0: que solamente se enfrentó al Conde Tacho de Basura, que ya de por sí era como algo muy indigno para este Nigel claro. Farage, que tampoco es que tiene altos niveles de dignidad, pero...
1: El Conde Tacho de Basura es un tipo disfrazado con un casco de tacho de basura. Es bastante grotesco el disfraz.
0: Tiene como un disfraz medio de Darth Vader, pero en la cabeza tiene un tacho de basura.
2: Es muy lindo y algo así salió, ¿cómo se llama la serie? Black Mirror. Black Mirror tenía un personajito, ¿se acuerdan que fue candidato?
0: Sí, tenés razón. Bueno. Es verdad.
2: Eso es un ser humano, aunque sea.
0: Es un ser humano, efectivamente. Bueno, ya de por sí era fuerte para Nigel Farage tener que disputarle su banca a este hombre que es el personaje, el Conde Tacho de Basura. De hecho, en las declaraciones que dijo, porque las elecciones fueron ayer jueves, finalmente. Sí. Lo que dijo antes de presentarse, cuando fue a votar, dijo, soy el ganador de los que decidieron presentarse. Como, como todo el resto no decidió. Y él enfrenta a Nigel Farage. Bueno, finalmente, lo esperable es Nigel Farage ganó la elección. Si estuviera Luis Majul acá, diría, ganó pero perdió. Y puede ser. Puede ser, porque te enfrentaste solamente al Conde Tacho de Basura.
1: Claro.
0: Y tuviste que hacer campaña contra el Conde Tacho de Basura.
1: El problema era si no le ganabas al Conde Tacho de Basura.
0: Claro, ¿no? Pero ya de por sí tener que enfrentarlo es en sí como una derrota.
1: Todos tenemos nuestro candidato. En algún momento, ¿se acuerdan? En el 2001 nosotros teníamos la feta de salame, que ha ganado en algunos distritos, en algunas elecciones, o por lo menos ha sacado grandes porcentajes la feta de salame.
0: Sí, efectivamente. Bueno, amiguitos, amiguitas, son las 6:42 de la mañana. En instantes vamos a escuchar sus mensajes, los mensajes de los queridos oyentes, doctor.
1: Queremos saber cosas que dejaron para más adelante. Procrastinación, vagancia, eso que sabían que podían hacer ahora, pero lo pateé, mejor lo agarro el martes.
2: Planificación a largo plazo también puede ser.
1: Sí, eso así le dicen mis amigos vagos. Ajá. Pero bueno, cosas que ustedes quieren para patear para adelante, 11-53-79-89-90, nos lo cuentan y nosotros después le vamos a dar un premio.
0: Obvio, hay premios para ustedes, lo dejé para más adelante, nos cuentan, en instante los escuchamos.
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0: De la mañana. Se viene el Día del Niño y es un buen momento para ver qué está pasando con la industria del juguete en la Argentina. Por eso estamos en comunicación con Matías Furió, que es el presidente de la Cámara Argentina de la Industria del Juguete y tiene la gentileza de atendernos a esta hora. Matías, ¿cómo te va? Buen día.
4: Hola, buen día. ¿Cómo están ustedes?
0: Bien, todo muy bien. Contanos un poco la situación que están atravesando en estos momentos dentro del rubro del juguete en Argentina.
4: A ver, bueno, el juguete no se escapa de lo que está pasando en la economía del país, ¿no? Uh-huh. O sea, tenemos una caída aproximadamente más o menos un 20% de lo que es anual y bueno, estamos esperando estos 4 días que las jugueterías den los resultados, pero es cuando se hace la venta en el comercio, los últimos 4 días del Día del Niño, ¿no?
0: Claro. Ahora, 20% es mucho de caída, digo.
4: Sí, es mucho. Aparte, venía ya del año pasado un año complicado también, ¿no? Uh-huh.
0: Claro, se sigue complicando. O sea, eso desde el punto de vista de la caída del consumo, que es evidente y tiene que ver con la caída de ingresos. Ahora, ¿hay algunos otros factores que expliquen también este?
4: Pero, a ver, cuando vos decís 20%, yo cuando te digo 20% es toda la cadena de valor. ¿Qué quiere decir? O sea, el que peor está es la juguetería. ¿Por qué? Porque la juguetería tiene aumento de alquiler, aumento de luz, gas, agua, sueldos, alquiler. O sea, sumado a Temu y Amazon, que uno puede entrar el puerta a puerta sin ningún tipo de pago de aranceles.
0: Claro.
4: Lo cual le genera una competencia desleal, que el juguetero paga todos los impuestos y por el puerta a puerta no. Además, sumado, que es peligrosísimo, que los juguetes mayormente que vienen desde China no sabemos si son tóxicos o no. O sea, no tiene que tener un certificado el chino para venderte el producto. Uh-huh. ¿Se entiende? O sea, es lo que pasó con el squishy dumping.
0: Claro, eso entraron, te iba a decir, que pasó hace 2 semanas esto, con ese producto.
4: Exactamente, sí, que han entrado productos, primero, de contrabando, luego por Temu y Amazon, que son productos que tienen benceno, tiene tobleno, tiene estalatos, todas sustancias cancerígenas. Uh-huh. Eso tuvo en contacto con los chicos. Y eso también sucede, aparte, no solamente porque entró por contrabando, sino que entró por Temu, porque se desregularizó el reglamento técnico. ¿Qué quiere decir? Antes los juguetes de entrar al país tenían que estar vigilados previamente. Ahora es ex post. Cuando entran, se vigilan los productos en el comercio con una simple declaración jurada. Ahora, aplicamos medidas de primer mundo cuando no somos el primer mundo. Y yo les pregunto a ustedes, ¿qué pasa en Argentina cuando uno truchea una declaración jurada? No sé. ¿Qué pasa?
0: Somos de gabinete.
4: Y si vos en Estados Unidos, que es primer mundo, falsificás una declaración jurada, ¿qué pasa?
0: Y seguramente tenés problemas con la ley.
4: Eso es lo que pasa, lo que está pasando con los juguetes. Se desregularizó, se agilizó, pero bueno, podés agilizar con lo que es juguete con los chicos, que estamos hablando de la salud de los niños, ¿no?
2: Uh-huh. Matías, ¿cómo estás? Victoria Lipo te saluda. Ustedes vienen hace bastante hablando de esto de importaciones sin controles. Quería saber si tenían algún relevamiento ya o de efecto o de cuál es el impacto que estaba teniendo en el sector, cuánto mercado le estaban comiendo las importaciones o el contrabando.
4: No, bueno, el contrabando ha crecido muy fuerte, el contrabando fronterizo. Y también, obviamente, a la aduana se le han sacado los controles. O sea, ahora es todo canal verde, salvo excepciones. Salvo cuando pasas por Ezeiza, que siempre es rojo. Eso es lo raro también. Pero, entonces, ¿qué pasa con eso? ¿Qué sucede? Cuando vos entras en la mercadería, todo es canal verde, entonces no se controla.
2: Canal verde decir, es eso, si que te toman la declaración jurada y no se hace ningún control de la mercadería y entra directamente.
4: Exactamente. ¿Qué quiere decir? Que si el contenedor tiene 1,000 o tiene 10,000 piezas, claro. Está bien, lo que tiene el contenedor, no se sabe si el producto que declaró es el mismo que está ingresando. Eso, con la justificación de agilizar el comercio, se tomaron esas medidas. Está bueno desregular algunas cosas porque sí, está bueno agilizar, pero vos no podés agilizar cuando estás hablando de la salud de la gente. Y más cuando es contrabando, porque destruís al que hace las cosas bien. O sea, vos no podés premiar al que hace las cosas mal y castigar al que hace las cosas bien.
2: ¿Y cuáles son sus previsiones para el resto del año? Digo, en comparación con 2 años atrás, hablaste de caídas del 20%, pero quería preguntarte cuáles son las expectativas o qué estás viendo que sí se está moviendo en el sector.
4: Lo que más se está moviendo en el mercado es el puerta, desgraciadamente, es el puerta a puerta.
2: Claro.
4: Las compras por Temu y Amazon, que hace, obviamente, que la juguetería caiga. Pero igual, si vos ves las compras por tiendas virtuales, también ha disminuido. ¿Estamos bien? Ahora, sí, el que tiene poder adquisitivo de poder hacer la compra, desde su casa hace la compra y directamente, obviamente, se ahorra un montón de costos.
0: Claro,
4: sí. Pero estamos hablando de que es como que a ustedes le paguen todos los sueldos en negro. También te ahorras un montón, pero no es justo para la radio que pague los sueldos en blanco.
2: Pero también está moviéndose las plataformas de las jugueterías nacionales o de las jugueterías oficiales. Digo, quizás una tendencia, un cambio de tendencia de consumo, o quizás es simplemente importación desde directamente todo China.
4: A ver, crecen, pero no crecen de igual medida que las plataformas del exterior.
2: Ok.
0: Tengo una más, Matías. ¿Hay también un cambio de hábito por el uso, por ejemplo, de pantallas?
4: Bueno, ahí tenemos algo muy importante. No sé si pudieron ver la película, si alguien tiene niños y vieron la película Toy Story.
0: No tengo niños, pero la vi.
4: Bueno, muy bien. Ahí tenemos, se da un cambio de paradigma muy importante. Muestra la problemática que hay de los niños con las tablets y los juguetes. Es el debate, ¿no? No sé si vos, bueno, te lo cuento porque vos ya lo viste, sí. Pero es el dilema de los juegos con la tablet. Y claro. Es lo que decimos con la situación de pediatría y con psicopedagogos, es la tablet a los niños los aísla. Los juegos estimulan el conocimiento, el aprendizaje, el compañerismo, el compartir. Entonces, ese debate es muy importante dar y bueno, es una problemática que hoy tiene y gracias a la gran campaña que hizo la Cámara de Juguete con jugar, demuestra lo importante que es el jugar con los chicos y los chicos jueguen entre sí y dejar todo lo que son los juguetes electrónicos, ¿no? De lado para poder volver a esa magia y a ese aprendizaje de los niños.
0: Es Matías Furió, presidente de la Cámara del Juguete, en la inminencia del Día del Niño sobre la situación compleja que están atravesando este rubro en la Argentina. Matías, gracias por la entrevista, un saludo grande.
4: A ustedes.
0: Chau, chau.
5: Hasta las 8, vamos.

0: A calmarlo. 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
1: Así da gusto despertarse.
2: Sus mensajes que llegan al 1553798990 nos están contando qué cosa, doctor.
3: Nos están contando cosas que dejaron para después, cosas que procrastinaron, cosas que decidieron patear para más adelante.
2: A ver.
4: Sí, amiguitos, yo soy la máquina procrastinadora. Hace 17 años que me vine a vivir a Del Viso, o sea, ahí donde el gaucho perdió el poncho. Ajá. Y no sé manejar. Y hace 16 años que digo que el año que viene aprendo a manejar.
2: Perfecto.
4: Y no sucede.
2: No sucede.
3: Lo dejó para adelante, pero 16 años.
2: Está bien, pero
3: está bien.
2: Lo dejó para más adelante.
3: Sí,
2: está
3: y
2: bien.
3: Contando, sí. Cumple la consigna y por eso se puede llegar a llevar un par de entradas para Palabras Encadenadas en el Teatro Ítaca, que se da los sábados a las 21 horas.
2: Escuchamos más, lo dejé para más adelante.
5: Yo dejé para más adelante una colonoscopía.
2: Bueno, opa, bien.
3: Bien.
2: Está
3: bueno,
2: bien.
3: Está bien.
2: Igual. Por la voz, estimo que estás en torno a los 50, ya es momento de que lo hagas.
6: Sí, hacelo.
2: Ya es momento de que lo hagas.
3: No es bueno procrastinar en temas de salud.
2: No, no.
3: En temas de salud,
2: no
3: más vale.
2: No.
3: Hágalo en el momento. Después, con todo lo demás de la vida, todo lo demás, hagan lo que quieran. Pero en temas de salud, no pateen para más adelante.
2: Sigan el ejemplo de Vicky, que hoy se levantó 4 de la mañana para venir a trabajar y se va de acá al gimnasio, ¿no, Vicky?
3: Muy bien, qué mujer saludable.
2: ¿Eh?
6: No.
3: ¿No? ¿Cómo que
6: me
3: no?
6: Voy a dormir la siesta y dormir también es salud.
2: Muy bien, Vicky, excelente respuesta.
6: Exacto.
2: Totalmente. Adelante.
7: Hola.
8: Hola. Hola, chicos, buen día.
9: Muy buen día.
8: Bueno, yo cuando tenía 15 años quería escribir. Me encanta escribir.
2: Qué lindo.
8: Cuentos para chicos. Y dije, bueno, voy a dejar para adelante. Bueno, ahora tengo 64.
2: Bueno,
8: y todavía no encuentro el momento para adelante para poder hacerlo.
6: Hoy.
8: Gracias, chao, chao.
6: Es el momento. Hoy empieza a hacerse el momento.
2: Es hoy, amiga.
3: Hoy es tu primer cuento para niños.
2: Sí, sí, sí.
6: Primer
2: sí.
6: renglón
3: sí.
6: de tu primer cuento.
3: Y así empezás una carrera. Vas a ser la autora de Harry Potter en Argentina.
2: ¿Sabes para qué? Para cambiar el cuento de tu vida.
3: Qué lindo.
2: Por favor, adelante.
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2: Vicky, canasta básica, ya que hablamos antes de inflación, hablamos de la inflación de julio, que rebotó, que después de 3 meses de que venía bajando volvió a subir, fue 2,1%. Canasta básica, ¿qué tenemos?
6: Sí, porque el INDEC también difundió la canasta básica, que es la línea de pobreza. Básicamente te dice cuánto tenés que ganar un grupo familiar, en realidad te lo dice por persona, etcétera, pero cuánto tenés que ganar para no ser pobre y para no ser indigente.
3: Bien.
6: En julio, una familia, mamá, papá, nene, nena, la nena es la mayor, tuvo que tener ingresos por 1.564.000 pesos para no ser pobre.
2: Bien, ingreso familiar.
6: Hay importante aclaración, no cuenta alquiler.
3: Eso, siempre la pregunta que voy a hacer cada vez que hablen de esto, porque el alquiler te come una bocha. De hecho, ese millón y piquito, por ejemplo, un alquiler de un 2 ambientes y que para están apretaditos las 4 familias son 700 lucas.
6: O sea, más o menos.
3: Tenés que vivir con lo que te quedó.
2: Así es.
6: Para no ser indigente, el mismo grupo, 708.000 pesos. De vuelta, parece que no es una barbaridad, pero no está incluyendo, naturalmente, vivienda. Esto
3: claro.
6: es solo canasta básica alimentaria, lo que tenés que, la ingesta mínima de alimentos que tenés que consumir. Hay un tema con estas variaciones que es, esto es lo que va a pegar después cuando sepamos los datos de pobreza.
2: Claro.
6: Eso. En realidad hay muchas mediciones que van en base a estos datos actualizando. Que baje alimentos o que alimentos no suba tanto como la inflación general o como otros rubros hace también a que se note de vuelta esta desaceleración de la tendencia a la pobreza, que recordemos, el último dato había dado una aceleración en los últimos 3 meses. Justamente porque la inflación estaba teniendo, sobre todo alimentos, alguna variación por encima del nivel general.
2: Muy bien, 6:55 de la mañana, nos vamos a ir a una tanda muy breve. Cuando volvemos, todos los títulos de esta mañana, lo que tenés que saber sí o sí en el clásico de la mañana. Vamos a calmarnos.
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3: .59 de la mañana, arriba los de las 7, bienvenidos, bienvenidas. Arriba las bendis también, ya no queda nada. Hoy es viernes, se viene un fin de largo, lunes es feriado. Yo sé que hace frío, pero hagan un esfuerzo, el último de la semana. Adelante.

0: iba a meter presión, pero...
1: Todo suyo. Vicky, Juli, Juli, Vicky, para la amable audiencia de Radio Con Vos.
0: Vamos a calmarnos.
2: Yo entré bien.
1: Vos entraste mal.
2: Muy
1: vos mal. Entraste muy en low mal. Motion.
2: Yo muy entré mal.
0: Dijiste
2: bien.
0: Así. Vamos a calmarnos.
2: Sí, no. Estoy enojada con Marini.
1: No, no es que estés enojado, no.
0: Entraste mal.
1: Entraste en el low motion.
0: Vamos a calmarnos.
1: Le fallaste a tus papás, Vicky.
2: No, a los tuyos.
1: No tengo.
3: ¿Qué me pongo?
4: ¿Qué ponernos? Hace un poquito menos de frío. Igual hay que abrigar.

0: Exactamente, pagar el título.
1: A él también. No está mal, chicos.
0: Bueno, nuestra nueva secretaria.
2: Pero pará, pará. Fíjate lo que dice después. Porque nosotros, ¿qué decimos? Tamara, si nos ofrece todo eso, pagamos.

0: Una de las cautivas, dale.
1: Hola, ¿qué hace Gustavo y equipo? Buen día. Yo vivía en Aedo. Frente a mi casa hicieron una calle, casa en construcción, sí. Mandarinero en el fondo de casa, sí. Mandarinas podridas, no. Un balde para cada equipo a cagarse a mandarinazo de adentro de afuera.
2: Juegazo en San Marcos, sí, Sierra, salía mucho ese sí. juego. Salía mucho con las algas del río.
0: Angelio.
2: Íbamos al río, ¡pam! Una alga de esas que se te pegan así, ¡tac! Sí. Ay, excelente Un asco. Excelente juego.
0: Un asco, dame otro, Hernán.
3: Gravia, mesa. Bueno, buen día. La anécdota que cuando yo era chico era que una vuelta lo vi a mi abuelo, que me verdugueaba un montón cuando era pibe. En la esquina, él estaba arriba del cordón y el bastón de él estaba apoyado en el... sería en el asfalto. Fui corriendo, le pateé el bastón y se cayó de jeta al asfalto. Bueno, te mando un abrazo. Después me cagaron a palo. Te mando un abrazo, gracias. Ezequiel de Gleu.
0: Bueno, no te voy a dar ningún premio, Gleu.
2: No vamos a premiar patear el bastón a un viejito.
4: Pedimos travesuras, tenemos travesuras.
2: Hay travesuras y hay maldades.
5: De chiquito nos metimos en un terreno abandonado.
4: Bien, de los míos.
5: Y cuando después de entrar no podíamos salir, tuvimos que quedarnos un rato bien largo y a mí me agarró ganas de ir al baño. Mm. Y no había cómo limpiarse, tuvimos que sacrificar el calzón. No quedó otra. Después nos fuimos como pudimos.
0: Oh. Si hubieses estudiado en Honolulu, tenías el papel de título. Claro, pero vos lo estudiaste en Honolulu. Dame otro.
6: Cuando éramos chicos con mi hermano tenía un imán para todos los golpes. Me acuerdo una vez que estábamos sentados en un pilarcito, ambos, en los dos pilarcitos de entrada de la casa de unos tíos, y mi hermano se quedó dormido, se cayó y se rompió la nariz. Y no sé si se rompió, pero se cortó la nariz y todavía tiene esa cicatriz aún hoy con más de 60 años. Sí. Quiero los libros para chicos.
0: Yo te entiendo, pero si vos sos el hermano mayor y decir, mi hermano tenía un imán para todos los golpes, pues porque vos lo fajás.
2: Sí, más o menos. ¿Cómo que yo diga, mi hermano Melo claro. tenía un imán con mi mano que yo le tiraba el pelo? Claro. El pelo se tiraba con mi mano.
0: Qué cosa rara, ¿no?
2: ¿Por qué?
7: Buenos días. Comento, fue una Navidad o Año Nuevo, no recuerdo bien, en Florencio Varela. Mi tío, pasamos todas las fiestas en la casa de un tío de ahí, un tío Antonio, y con un primo pusimos una bomba de estruendo, una bomba, no me acuerdo, un cohete bastante importante, y pusimos, la prendimos y pusimos un balde de albañil. El balde de albañil voló. Pobre, mi abuelo le cayó, pero a centímetros de la cabeza no. podríamos haber hecho un desastre.
2: No.
7: Y nos cagaron a pedo, obviamente.
2: Es una pena que el celular se cargó todas estas travesuras. Sí. Porque claro. los jóvenes de hoy...
4: Claro. Están mirando la pantalla, no hacen nada.
2: No necesitabas prender un balde.
4: Claro.
2: Esas cosas para entrenar.
0: Dame un último, Hernancito, dale. Ande.
8: Yo le pregunté a mi mamá si podía jugar a los bomberos. Me dijo que sí. Entonces prendí un fueguito en la habitación mía y de mis hermanas y metimos la manguera por el patio para apagar el fuego de la casa.
2: ¡Ay, te reviento!
0: Los padres condescendientes tienen a veces algunos problemas que no saben cuándo decir que no.
4: No, lo que pasa es que a veces no entendés.
0: Si tu hija te dice, mamá, voy a jugar a los bomberos, ¿qué es lo que va a hacer? ¿Va a prender un fuego?
4: Cada vez que no. A mí me pasa en casa.
0: ¿Qué va a hacer? A ver, contame.
4: No, mirá, me pasa en casa y me dice, ¿puedo jugar al bombero? Y le digo que sí. Entonces juega a que se sienta en un lugar y hace así con la manguera. Entonces jugamos a que somos bomberos.
0: Y no tira agua.
4: No, es imaginario, pues es un juego imaginario. Bien. Ahora.
2: No le digas que sí, por las dudas.
4: Lo que pasa es que a veces también me dice, ¿puedo jugar a tal cosa? Y yo no le entiendo, sí, obvio, hija, y va.
2: Está inundando el baño porque quería jugar al Titanic. No. Bueno. Hay que tener más cuidado.
0: Bien, doy los ganadores de los premios. Martina Heredia, de Ney Termión 088, se lleva las entradas para ver Las Cautivas. Los libros van para Belén, de Ney Termión 421. Diego, de Ney Terminado en 543. La cena en Punch Curry Bar se la lleva Gonzalo, de Ney Terminado en 220, y yo me voy volando porque tengo que ir a cursar la última materia de la universidad de Honolulu.
2: ¿Te vas a cursar?
0: Les cuento cómo.
2: Acá al lado,
0: sí. Voy con la computadora acá al lado. Sí. Doy en 5 minutos, doy el examen y.
2: Volvés ya recibido.
0: Y vuelvo recibido. Así
2: en
0: que
2: un
0: sepan.
2: Ratito se recibe.
0: Sepan que en exactos 5 minutos no van a hablar más con Gustavo Gravia. Van a hablar con el doctor Gustavo Gravia.
2: Bien.
4: En 2 minutos.

0: Me gustan dos minutos, dos minutos.
1: Quedan con las tres chicas que todavía no hicieron el doctorado. No sé por qué no se anotan. En un día se recibe.
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0: 14 minutos pasaron de las 10 de la mañana, casi 15 te digo, Yami, ¿podés creer? La temperatura, no lo puedo creer. 35 grados a la sombra. Sí. ¿Y ya paró de llover o no?
1: Vos decís 35 grados, te digo que está un poquito más frío, me ¿cuánto? Parece. A esta hora casi 11 grados la temperatura. ¿Ah? Y tenemos, bueno, para hoy un día inestable con llovizna y todo lo que vos dijiste.
0: Quedamos solo las chicas.
1: Sí. Sí.
0: Y quedó nuestra chica, la reina. Así como yo soy la reina de un castillo
2: todas
0: caído.
2: Todas somos la reina.
0: Todas somos de reinas algo. Acá y cuidamos el espacio de Ernesto con mucho amor. Y ahora sí. Ay, odio este tema que pone Alma. Cada vez que quedamos nosotras pone un tema de Arjona, te voy a matar. Lo odio, Arjona.
1: No, no igual estuvo buenísimo el show que dio en el Movistar Arena. Yo fui.
3: A mí me gusta, pero... Ay,
1: igual, no, no, yo fui, la verdad que...
0: Estoy rodeada de dos arjonistas.
1: No, no, yo era...
2: Encima. Ya lo hablamos, te juro. Sí,
1: no, yo pero fui, estuvo buenísimo el show. Buenísimo, de verdad. Me cantó un montón de canciones. Ay, no sé por qué estaban en la caramelera.
0: Sí, me la sé. Lo peor es que no pude escapar y me la sé.
1: ¿Qué tal, su amiga?
0: Ahora sí, entonces, la arjonista número uno del país nos va a contar la situación de la Argentina. Adelante, Noé Parral Grigera.
4: Estamos atravesando el día después del rebote en la inflación. 2,1 fue el número para el mes de julio. Veníamos de un 1,9 en junio, así que rebota un poquito. Venía a la baja desde marzo el indicador y tenemos numerosos archivos del presidente, el ministro de Economía, diciendo que en agosto, que es el mes que estamos atravesando, la inflación ya iba a comenzar con cero. Bueno, 2,1 dio en julio, difícilmente con cero arranque en agosto. Acumula 19,3 en lo que va del año y la interanual está alta también, 33,8. Sobre todo está alta pensando en la cantidad de medidas y en el parate económico que el gobierno ha generado para contener este número que sigue en la zona del 2%. La canasta de pobreza subió más que la inflación, subió 2,6. Bueno, ya hay indicadores, estadísticas que muestran que en los últimos meses la pobreza viene subiendo en la Argentina, una otra mala noticia en este sentido, con una actividad económica que muestra no solamente signos alarmantes respecto de los precios, sino también respecto de la destrucción de empleo y de la destrucción de empleo registrado. En un ratito, Alejandro Berkovich nos va a contar más detalles de esto, pero ayer salieron las estadísticas que muestran que hay una aceleración de la caída de los puestos de trabajo registrados post-reforma laboral. O sea, estamos hablando de un momento en el que ya están las leyes aprobadas que el gobierno decía van a generar más cantidad de empleo registrado. No está pasando, está pasando exactamente lo contrario. Y de hecho, en el sector privado ya se cumplió un año de destrucción de empleo consecutiva. Hace 12 meses que el sector registrado destruye empleo de manera consecutiva. Hablábamos hace un ratito con un trabajador despedido de Flybondi, Franco, que nos contaba la situación por la que están atravesando. Son 700 personas que están reclamando que les paguen sus indemnizaciones, mientras Flybondi sigue vendiendo pasajes y sigue cancelando vuelos. En Brasil ya le prohibieron vender pasajes, acá siga así.

0: Hoy los trabajadores de Flybondi autoconvocados y despedidos van a estar movilizándose en un ratito a las 11 de la mañana al aeroparque para reclamar por sus indemnizaciones. Otras señales de alarma de la economía: el transporte de colectivos en el área metropolitana de Buenos Aires cayó 19% en un año. Claro, si mirás cuánto aumentó el transporte de colectivos en el área metropolitana, 73% contra una inflación del 33% interanual. Así que se están viendo también, imagínate, se destruyen puestos de trabajo, hay gente que deja de viajar y el transporte aumenta 3 veces más que la inflación, obviamente hay gente que deja de viajar también. En la Ciudad de Buenos Aires, propiamente dicho, un estudio del Centro de Estudios de Desarrollo Económico de la Facultad de Economía de la UBA muestra que incluso en la ciudad más rica del país hay realmente una situación económica mala. El consumo de energía eléctrica está 12% abajo de 2023. Los comercios muestran que cerraron locales comerciales en 12 de las 15 comunas, patentamiento de autos abajo, venta de supermercados con caída interanual, autoservicios mayoristas también con caída acumulada, 9 trimestres consecutivos de caída, venta de electrodomésticos con caída del 19% interanual, gastronomía con 2 años consecutivos de caída. O sea, realmente una situación que en toda la línea, también en la ciudad más rica del país, está impactando en la economía. Para intentar revertir un poco la situación, ayer el Ministerio de Economía, Luis Caputo, el ministro, anunció que van a dar crédito, van a habilitar a los bancos a que puedan prestar los dólares que tienen depositados para empresas que no generan dólares. Esto genera preocupación en economistas, en analistas. ¿Por qué? Porque es una situación que a la Argentina le provocó un daño fuerte y que desde 2001, desde la crisis fenomenal de 2001, en la Argentina no se puede hacer más. Esto de prestarle dólares a quien no produce dólares. ¿Por qué? Y bueno, porque tenés riesgo de devaluación. De hecho, hay muchos economistas que están diciendo que va a haber una devaluación antes de las elecciones. Si no es a fin de este año, será en algún momento del año que viene. Y obviamente, después repagar esos créditos se vuelve cada vez más difícil. Si vos no tenés ingresos en dólares, bueno, ya directamente parece imposible, pero toma este riesgo el gobierno para ver si puede mover un poco la economía. Cada banco va a poder prestar el 15% de los depósitos que tiene en dólares a empresas que, como decía, no lo generan. Me voy a Colombia, la situación regional. El lunes contábamos en este espacio, más o menos a esta hora, de un terremoto muy fuerte que acababa de ocurrir. Bueno, ya son 284 los muertos contabilizados allí, 379 desaparecidos, más de 100.000 afectados, y llega un momento en que el reloj se convierte en el peor enemigo para la búsqueda de estos 379 desaparecidos, porque ayer a la mañana se terminó lo que los expertos denominan la ventana dorada, el plazo crítico de 72 horas en el que tenés chances de encontrar sobrevivientes bajo los escombros. Ahora esa chance se reduce muchísimo. Siguen, por supuesto, los operativos. Ayer el gobierno de Abelardo de la Espriella declaró la emergencia económica para poder subsidiar. Escuchen esto, ¿no? Porque de la Espriella es el Milei colombiano. Bueno, declaró ayer la emergencia económica para poder subsidiar a quienes perdieron sus casas, bajarle impuestos o eliminar impuestos para los comercios, las industrias que, vieron todo su capital destruido con este terremoto. Y hay una polémica política, te diría, a nivel internacional, porque Claudia Sheinbaum, que es la presidenta de México, México es uno de los países que está enviando ayuda sostenidamente a Colombia, Claudia Sheinbaum contó públicamente que Colombia no aprobó que ingresen rescatistas mexicanos, aparentemente por presión del gobierno de Estados Unidos. Vamos a escuchar a la presidenta de México.
1: Pidieron certificación por parte de Colombia, están certificados, pero ahora piden otra certificación. Entonces estamos llevando a través de aviones Hércules, despensas, insumos médicos y otras cosas que solicitan. Pero sí, para aclarar que la brigada de la Secretaría de la Defensa Nacional de Rescatistas pues no fue

0: aprobada por el gobierno de Colombia, está lista para salir en cualquier momento. Bueno, han ido a 98 países a rescatar y a trabajar por la gente, solidariamente.
1: Bueno, ahí está la descripción de Sheinbaum, que lo involucra también a De la Espriella en una disputa política en este momento, en medio de esta tragedia. Así que una mañana muy cargada.

0: Venimos hablando en los últimos días de la situación de los endeudados, endeudados con tarjetas de crédito, con bancos, con aplicaciones, con empresas de servicios públicos. La situación de las deudas personales, familiares en la Argentina está atravesando un momento crítico porque sigue muy alta la mora en esas deudas. ¿Qué es la mora? Bueno, cuando vos pasas 90 días sin pagar una deuda, ya te consideran en situación de mora, y ese indicador viene creciendo sostenidamente, por lo menos en los últimos 20 meses en la Argentina. Hay algunos bancos que están mostrando una estabilización de ese indicador, que no sigue creciendo. Hay algunos especialistas que dicen, sí, no sigue creciendo porque ya pasó casi un año, están pasando esas deudas a deudores irrecuperables y por eso se estabiliza el indicador, no porque la gente pueda pagar efectivamente sus deudas. Vamos a conversar con Vanessa Bitocco. Vanessa es vocera de una agrupación que acaba de nacer, que es Endeudados Organizados, que son básicamente personas que enfrentan esta situación que estábamos describiendo. Hola, Vanessa, ¿cómo estás? Acá te saluda Noelia Barral Grigera. Buenos días.
1: Hola, ¿qué tal? Buenos días. Muchas gracias por la convocatoria.
0: Contanos, por favor, ¿cuál es tu situación?
1: Bien, mi situación es la siguiente. Yo tuve que tomar deudas para pagar servicios como Edenor, que son servicios esenciales, y la compra de alimentos diarios. La realidad es esa. Y no tengo tarjeta de crédito, me prestó un amigo su tarjeta para poder llevar adelante estos gastos que los tenía que hacer sí o sí.
0: ¿Y no pudiste pagarle a este amigo la tarjeta?
1: Lo estoy pudiendo pagar con muchísimo esfuerzo. La realidad es que hoy tengo una deuda que ya está llegando a los 2 millones de pesos y tengo un sueldo de menos de 800.000 pesos mensuales.
0: Claro. ¿De qué trabajas?
1: Administrativa en el área de salud.
0: ¿Y cómo llegan a conformar la organización o este nuevo grupo de endeudados organizados?
1: Se fue dando de una manera bastante natural, la verdad. Esto de ir contándolo, de ir hablando con vecinos, con amigos, con conocidos, y empezamos a ver que el común denominador era que estábamos endeudados por cosas muy básicas.
0: ¿Cómo qué?
1: Como pagar alimentos, pagar servicios, las personas que alquilan, pedir un préstamo para poder alquilar. Nadie tomó deuda en este último tiempo para poder financiar un viaje, o compras de electrodomésticos, o compra de alguna vivienda.
0: ¿Y cuántos son hoy en Endeudados Organizados?
1: La realidad es que es algo muy nuevo. Estamos haciendo reuniones todas las semanas. De hecho, hoy hay una en Floresta a las 6 de la tarde, en la avenida Gaona 4660, en la casona histórica, y estamos creciendo. Esto es todo el tiempo en redes, estamos creciendo, nos contactan, seguimos hablando, nos seguimos juntando, porque la idea es que podamos compartir y organizarnos ante esta problemática.
0: ¿Y organizarse para qué? ¿Están buscando hablar con el gobierno, hablar con quién?
1: Sí, sabemos que existen varios proyectos de ley que tratan esta problemática, y nos gustaría también que nos escuchen, poder visibilizar esta cuestión y también que podamos buscar una solución. La realidad es que los endeudados no buscamos que el Estado nos pague las deudas, sino que nuestro objetivo es poder pagar nosotros, pero que nos den las herramientas necesarias y que sean realistas a las cuestiones que vivimos los trabajadores todos los meses.
0: ¿Y cuáles podrían ser esas herramientas?
1: Pensar en regular las tasas de interés, están muy altas,

0: poder dar planes de financiación que podamos abonar, que sean acordes a los sueldos que ganamos los trabajadores. La realidad es que la mayoría de las personas que trabajamos no llegamos a ganar más de 1,5 millones de pesos. Los sueldos no acompañaron los incrementos que hubo en los últimos 2 años y medio. Y la verdad es que son cosas muy esenciales. El poder alimentarse, poder tener una vivienda, poder tener servicio de luz, gas, son cosas que son indispensables para el desarrollo y la vida humana.
1: Claro, en tu caso vos nos decías, fue una factura de servicios públicos la que te empezó a complicar la situación. ¿Cuándo fue esto?
0: Hará de Denor, harán 6 meses, 7, y ya eran 2 facturas que se me habían juntado, si no mal digo 3, y era aproximadamente 900,000 pesos.
1: Claro, ganando 800,000 pesos.
0: Claro. No, siempre supera la deuda a la cantidad de dinero que yo genero mensualmente.
1: Imposible. Vanessa, recordanos a qué hora es la reunión hoy, pues bueno, para quienes quieran acercarse y participar.
0: Sí, hoy es a las 6 de la tarde en Gaona 4660, en la casona histórica de Floresta, en Capital Federal.
1: Bueno, ahí se juntan entonces los endeudados organizados para poner en común sus ideas. Gracias, Vanessa, por estos minutos.
0: No, gracias a ustedes. Hasta luego.
1: Hasta luego.
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1: Entendemos que este tema es porque Ernesto se va a Brasil a fin de año.
2: Y no, y para vos volviste siempre de Brasil también.
1: Yo volví de Brasil, ya está, ya volví, tuve 10 tragedias desde que volví, ya me olvidé.
2: Mira, acá lo que pinta se sostiene y se banca.
1: Él se va a fin de año, entonces está. Contemos los días, chicos. Que para, no vamos todos.
3: ¿Pero qué preferías, esto o chocolate cook?
1: Está muy difícil.
2: Pasa que el chocolate ya es nuestra también, ya la incorporamos, también. Ya la sabemos. Yo la canto cuando hago la cama en mi casa.
3: Sí. No, amiga, yo ya la olvidé.
2: Ah, ¿ya olvidaste?
1: No, a que si te hago una nanana la sabes.
2: Sí, ahora la recordé.
1: Chocolate
2: cu, mermelada.
1: Tendríamos que haber vuelto esta cuando Ernesto no está, porque estamos haciéndole un conteo a él de cuántos meses faltan.
2: Es verdad, ¿nos invitará?
1: No,
2: yo pensé que era para todos.
1: Y su conteo personal, como es de Leo, tenemos que contar todos juntos cuánto falta para que él... Por no, favor. Basta, nos bueno, tenemos que plantar.
2: Hay que revelarnos cuando volvamos.
1: Y revelarse es volver a esta canción. La verdad que esclavas rebeldes.
2: No, revelarse total. Es volver a... Ella quiere...
1: ¿Te acordás de esa no sé ni sí. cómo se llamaba? Bueno, tenemos que relajar un poco porque nos trajo muchas tragedias.
2: Favor,
1: la situación es terrible. Esa.

0: Podemos empezar con el recreo, sí, por favor.
1: Nosotros hicimos de todo, tenemos muchos años.
0: Muchos años juntos.
1: Sí, sí.
0: Mucha tragedia, tenemos que ir a gente que no tiene tantos problemas, por lo menos no económicos.
2: Por favor.
0: A ver. ¿Qué son la China Suárez y Mauro Icardi?
2: Sí.
0: ¿Se acuerdan la gigantografía?
2: Sí.
0: La de la casa.
1: La del alma.
2: Ellos dos, así. Ellos
1: rompecabezas.
0: Dos. Ellos dos hechos rompecabezas, claro. Que después Wanda salió a decir, hizo que las nenas armen.
1: Muy mal.
0: Toda la noche las nenas despiertas armando un rompecabezas de 7000 piezas. Y sí, cuando lo terminan, era Mauro y la China.
1: No, no.
0: Bueno, ahora subió una foto que generó polémica otra vez. Porque sube una foto de su nena, Magnolia, tocando el piano. Mirá la foto. Tocando el piano. Decime si no es una escena de película de terror.
1: ¿Por qué? Bueno, pero en ese caso es un cuadro. Pero el cuadro es como raro también.
0: Ay, no. Está la nena en un piano, para el que no está viendo por YouTube. Un piano de cola.
1: La nena tocando
0: el piano de cola adelante de la foto. Gigantesca la gigantografía.
1: Lo pueden invitar a Ernesto para que se toque el tema del mundial.
0: Sí.
1: No, ay, que por... esa la sabe.

0: Video que no quise ver entero. ¿Sabes qué decía la gente? Porque la gente es mierda y se acuerda de todo,
1: bueno,
0: también.
1: Obviamente.
0: ¿Qué decían? ¿Qué decían? ¿Qué? Ella hace ravioles, la China hace ravioles. Porque las nenas de Wanda tocan el piano. Wanda siempre subió fotos de sus nenas.
1: No sabía.
0: Y la de la China no tocaba el piano hasta ahora. Mirá las nenas de Wanda y los nenes de Wanda tocando el piano.
1: Claro, no la teníamos esta.
0: Claro, entonces la gente, ¿qué decía? ¿Cómo puede ser que ahora la nena de ella de la nada toca el piano?
2: Y bueno, cuando... está bien que le enseñen algún instrumento.
0: Para
2: no
0: mí también, yo apoyo que los niños toquen el piano.
2: Capaz le gustó porque vio...
0: Además, los profesores de música a veces tienen poco trabajo, hay que contratar profesores, claro, que vayan y le den clase, pero... Sí. Decían... La gente iba más allá y decía, yo creo que es el piano que tenían en Italia,
1: no,
0: Wanda y Mauro, y se lo hicieron traer.
1: No.
0: Se trajeron el mismo piano. Tal vez compraron
2: una
0: otro.
2: Una casa tan grande, digo, no sé.
0: Es
2: no.
0: verdad que hay que llenar una casa tan grande. Entonces los pianos,
1: claro,
0: esa cosa...
1: Claro, un piano de cola.
0: Siempre queda lindo.
1: A nadie le entra en una casa, pero a ellos sí.
0: Siempre queda lindo.
1: Pero es más
0: lindo.
1: Barato, me imagino, comprarte un piano acá que hacértelo traer de Italia.
2: Bueno, pero si pero, tenés el piano.
0: Y, pero es más lindo molestar a Wanda, además.
1: Ay,
0: más
1: no
0: lindo sea, molestar a Wanda, ahí. Traer el piano que era de Wanda, poner a la nena, nena, vos sentate acá. La nena no debe ni saber tocar el piano, sentate acá. Así de cuenta que...
2: Bueno, capaz le enseñó el feliz cumpleaños, que se pase.
0: Sentate, le dijeron, y que te voy a sacar una foto, sentate de espaldas.
1: Y listo.
0: Para molestar a Wanda.
2: Ahora está descalza. Y sí. El piso ese debe ser frío en esa época del año.
0: Deja de pensar.
2: No, la alfombra
0: como
2: está bien,
0: pobre,
2: pero...
0: estoy cansada de que piense. Sí, ¿no te parece bueno. que tienen losa radiante?
2: Claro, ah, no sabía que existía.
0: La gente con este dinero, yo mirá, nunca tuve losa radiante. ¿Pero es eso que calienta el piso?
2: Sí. Ah, tiene razón, está bien.
0: Quiero creer que esa casa está calefaccionada. Igual está con buzo, la nena. Sí. Es verdad. Pero bueno, vamos a ver si hacen reaccionar a Wanda con esto o no. Vamos a otra persona que tiene problemas menores.
1: Sí, a ver.
0: Porque el recreo es de problemas menores. Jimena Barón.
1: Ajá.
2: Sí, ¿qué le pasó?
0: Que no está cogiendo mucho. Porque ¿qué? Tiene un
1: bueno.
0: bebé.
1: Ah, y, bueno. Sí,
0: el normal. Tema bebé y la pareja y retomar la vida sexual, la intimidad, sí, pero... el amor, el romanticismo.
1: Es lógico.
0: Con lo bien que está el marido. Ustedes le vieron el marido. No hay que mirar marido ajeno.
2: Igual,
0: pero ustedes
2: más
0: le
2: allá
0: vieron.
2: Del bebé, capaz no, hay una cuestión de deseo de un momento que.
0: Por eso,
2: pasa.
0: Por eso, pero con la cabeza ella le quiere, ¿entendés? Ahí hay algo que el cuerpo no responde, pero la mente quiere, que es terrible. Creo que vos me contaste.
2: Sí, a mí me pasó. A mí el cuerpo quería, la cabeza no.
0: Claro.
2: A mí era al revés. El cuerpo como que llamaba y la cabeza la tenía cerrada.
0: Sí, sí. Bueno, ella tiene un problema que le pasa a todas las que tienen bebés. Yo no sé, mi nene tiene 16 años, ya no me acuerdo.
1: Ya pasó.
0: Pero escuchá lo que dice Jimena sobre la intimidad con su pareja.
3: Qué difícil la intimidad. Es muy difícil. Yo lo amo a mi marido me encanta. Aparte,
0: tiene un filtro.
3: Es divino, pero medio que. ¿Vieron el meme ese de la persona que está muerta, como en la cama enferma? Yo me imagino como todo lo que le haría, todo lo que quiero que me haga, todo, pero. Como con ese meme. Y no puedo salir de esa imagen. ¿Me entienden lo que digo? ¿Cómo que digo? Dale, acercate, haz esto, sacate el codo. Y es todo, todo queda acá. Y mientras estoy intentando como que eso pase al plano real.
1: Se duerme.
2: Totalmente.
0: No le responde. La imaginación no es llevada a la realidad.
1: ¿Cuánto tiene su bebé? Debe estar muy cansado.
0: No, ¿y debe tener menos de un año o tiene un año?
1: Debe estar muy cansado.
0: Muy bebé. Muy bebé, más que tiene un nene de 10 o 12 años.
1: No duerme la chica, pobrecita.
0: No, no se puede, no se puede.
1: No, no.
0: En otra partecita, Jimena habla de qué animal era antes y qué animal se siente ahora. Escucha.
2: A ver.
3: Y es conmigo también. Porque yo me miro y digo, che, estoy re fuerte, estoy bárbara, ¿viste? Yo era una pantera, una loba, y ahora soy como una iguana, más bien. Y digo, ¿dónde quedó?
0: ¿Por qué una iguana? Una iguana, y pues se va arrastrando así por la casa, me lo imaginé arrastrándose. Eso es terrible, y calculo que todas las que tienen bebés o nenes chiquitos
1: están en la misma.
0: Están en la misma. De hecho, tengo mucha amiga con nenes chiquitos y están en esa de tratar de que no caiga, que no se destruya del todo la pareja. Mamá siempre me dijo, es muy difícil que una pareja sobreviva a un hijo.
2: Es muy difícil.
0: Dice, si tu pareja sobrevive a un hijo, es
1: listo,
0: un milagro.
1: Está, claro.
0: Porque
1: claro.
0: Todo lo que eras como pareja se rompe.
2: Y se crea una nueva pareja.
0: Claro, pero ya con todas cosas, no, bueno. Yo no sobreviví.
2: Claro.
0: Así
2: bueno,
0: te lo digo.
2: Pero después de
0: la mía
2: años,
0: no sobrevivió, ¿eh?
2: Bueno, pero no en los primeros años. O sea, no después de los pasos.
0: Sí.
2: O sea, fue interno y después se explotó por fuera.
0: Después, después hasta que lo llevas a cabo la separación.
2: Claro, claro.
0: Pero esto arranca cuando...
1: Al toque.
0: Al toque okay. Que nace el bebé, esto arranca la pelea. Bueno, vamos a ir a una Marta Ford. otra persona sin problemas. Y no.

0: problema.
1: Toda gente sin problemas traje, entonces se buscan otro tipo de problemas.
0: Claro.
1: Porque el ser humano igual si no tiene se los inventa. El sueño de Martha Ford.
2: ¿Cuál es?
1: Era ser cajera de supermercado.
2: Mira. ¿Y por qué no lo hace?
1: Bueno.
2: Bueno, pero capaz no lo hace por necesidad, porque pero por cumplir un sueño.
1: Lo cumplió. Un día.
2: Pero puede hacerlo tranquilamente.
1: Un día. Sí, sí,
2: las filas que yo veo en el supermercado también grande ahí en las oficinas del supermercado, sí, de San Martín y Juan B. Justo, gigante.
1: Sí.
2: Bueno, hay un montón de gente que no sé si por un sueño o por el sueldo, pero...
1: Creo que nadie trabaja ahí porque era su sueño. Pero bueno, Martha Ford lo tuvo todo. Es una persona que nació rica, es rica y morirá rica, supongo. Sí. Y su sueño era ese. Dice, bueno, cada uno sueña lo que no tiene. Lo cumplió. Escucha lo que dice Martita.
3: Okay. Sí cumplí un sueño, porque yo de chica, viste, que uno quiere lo que no tiene. Y yo, viste, me vivo muchas chicas, viste, que jugaba con la mansión de Barbie. ¿Qué
4: de vuelta,
3: yo?
4: Es televisión, por las dudas, te digo, no sé. Decirlo que...
3: Yo jugaba con la caja registradora de Barbie. A mí encantaría el titín, de ser cajera. Y lo cumplí.
4: Ok.
3: Fui cajera de día.
4: ¿En serio fuiste
3: cajera? Te juro, por Dios. Hice así, jugaba con la gente, con las señoras.
4: Pero
3: es más, la vi a una señora chorearse un aceite de oliva.
4: ¿Y lo dijiste?
3: Se lo dije.
4: ¿Lo dijiste, señor? Usted se robó.
3: Sí. Viste, porque...
4: ¡Dejá vivir, Marta!
3: Claro, encanutada con la bolsita. Y le digo, a ver, mostrame la bolsita.
4: ¿En serio?
3: Tengo la bolsita. ¡Un aceite de oliva! Le dije.
4: ¡No!
5: Mira que cubani.
3: Y ahí aprendí que el aceite de oliva es caro.
1: No, que, pero ¿por qué la delatás si vos estás jugando?
2: Claro.
1: ¿Por qué se comprometió tanto con el personaje?
0: Deja que la señora se lleve un aceite de oliva, no, pobre
1: Martita
0: señora.
1: Martita se comió el personaje y dijo, si voy a trabajar de cajera, mostrame la bolsita.
0: Voy a cuidar todo.
1: Mostrame la bolsita.
0: ¿Sabes que yo de chica quería ser carnicera? Para, ¿sí? ¿Viste cuando cortan?
1: Asesina,
0: ¿viste cuando cortan la milanesa? Que sí, la van así como feteando.
2: Te dicen qué tamaño, finito, un poquito más grueso.
0: Exacto, hice como ese movimiento.
1: Me
0: copaba.
2: Sí,
0: no lo pude lograr.
1: Estás a tiempo, ¿no? Porque hay que tener muchos trabajos, ¿viste?
0: No lo logré.
2: Jugás con los azulejos de tu casa cuando cortas el bife.
1: Hay que tener 3-4 trabajos hoy en día, así que podés.
0: Uno puede ser carnicera.
1: Sí. Acá.
2: Podemos hablar con el amigo Ernesto, que tiene una carnicería en la esquina que regalábamos asado, a ver si
1: acordás?
2: Te da
1: ¿te
2: una changuita ahí.
1: Sí,
2: no sé, 2 horas, fin de semana.
1: Con Samit, que vino acá.
2: Con Samit también.
1: Samit, que no nos regaló tanta carne. Cuando vino nos trajo 3 embutidos y nada más.
2: Pero muy ricos.
1: Muy ricos, pero faltó.
0: Tú, de la Casani.
1: Con la cantidad que tiene.
0: Claro, sos el rey de la carne.
1: Sí. Igual hay que decirle a Martha Ford que no es lo mismo jugar un día que ser cajera 10 horas por día, tiki.
0: Claro que no.
1: En otro momento muy lindo, Martita cuenta qué tipo de hombre le gusta. Porque está todo el mundo con esto de los turros, no los turros. Yo escucho a las jóvenes diciendo, comete un turro, que te atienden bien.
0: No te gustan los turros.
1: No me cierra la idea
0: del turro.
1: De catalogar a alguien de turro y decir que es gauchito.
0: Pero ellos,
1: ¿hay algo?
0: Ellos se autodenominan turros también.
2: ¿Quién?
1: Los turros.
2: Ah.
1: Está raro.
4: Turro, ella que dice,
1: a ver. Ella de qué le gusta, cómo le gustan los varones.
3: A mí me gustan morochos, altos, tatuados, finos, con cara de turro.
4: Vamos de vuelta. Morocho y alto está bien.
3: Tatuados.
4: ¿Qué están tatuados?
3: Manga. De un montón, de todo el cuerpo, a poco, pero tatuado.
4: ¿Pantorrilla también?
3: Sí, todo lo que quieras.
4: Igual son para vos, ¿no?
3: Lo que quieras, de la forma que quieras.
4: Acá, tipo...
3: Sí. Mientras más cara de bandido, mejor.
1: Cara de bandido. Yo no sé si soy vieja, llamame antigua. No entendí nada el que armó.
2: No,
1: alto,
2: bueno, tatuado,
1: fino pero turro, pero con cara de bandido. ¿Esto sería elegante?
0: Dice, no, sí, le pregunté a la inteligencia artificial, porque somos todas viejas acá.
1: Dijiste somos señoras, queremos saber.
0: Bueno, dice, en la jerga juvenil y de la música se vincula a la estética de ropa deportiva, actitud desafiante, carisma o atractivo personal. Claro.
1: Los guachiturros de hace 20 años, ¿cuándo fueron?
0: Sí, elegante, sí.
1: ¿Elegante? ¿Pero elegante también es fino? Porque ella dice, quiero fino, pero turro, pero bandido.
0: Y me parece que en realidad dice como, me parece que un turro con plata, ¿no?
2: Cuando claro,
0: dice...
2: pero sí, con plata no es turro, o sí, no sé si...
1: No, creo que sí, porque elegante creo que es un turro con plata,
2: bueno,
1: ¿no?
2: Bueno, es verdad, tiene plata.
1: Ay, manga, qué joven nos hace, señora, por favor.
2: Sí, tiene razón.
1: Existe turro con plata, existe
2: sí,
1: todo.
2: Sí.
1: Está bien, vamos a dejar acá, porque nos vamos a quedar hablando con la inteligencia artificial. Pregúntale, ponele todo lo que dijo Martita recién, a ver qué te sale. Si le damos una foto...
2: ¿Y dónde lo consigo? Poné también.
1: Te pides tu romántico. Ay,
2: romántico.
1: No, por
2: Dios. No, igual los tatuajes sí.
1: Tu romántico.
2: Tu romántico me mata.

0: ¿Tú has de real? ¿Esto es real? Esto es real.
1: ¿En serio?
0: Sí, sí, chicas.
2: Bandido.
1: Tatuado igual, supongo que es como el padre, ¿no? Como Ricardo, que estaba todo tatuado, que era alto.
2: Es un cantante.
1: Sí, es un cantante.
0: Chicas,
1: ay, estamos haciendo muchos papelones, así que sí, vamos a dejar acá. El lunes venimos más informadas. Dale. Si es que venimos, vamos a una tanda y volvemos.
0: Cuando sea.
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2: 10:49 de la mañana de este viernes. Y como todos los viernes, vamos a conversar un ratito con mi amigo personal, Alejandro Berkovich. Ale, ¿cómo estás?
3: Bien, ¿cómo estás, Noé?
2: Bien, bien. ¿Cómo te trata la llovizna, el invierno? Interminable.
3: Es un matriarcado. Hoy es un matriarcado.
2: Hoy es el matriarcado. Hoy, sí. Hemos tomado el control. Sí, sí, efectivamente.
3: Bien. Iba a ocurrir en algún momento.
2: Sí, no, se veía bien.
3: Me trata bien, la verdad. Salí de nadar hace un ratito, así que estoy contento.
2: Parece que te estuviera dando el sol en la cara. ¿Esto es así?
3: No, es el efecto de la luz.
2: Bueno.
3: A ver ahí.
2: Pensé que había salido el sol.
3: Capaz es la crema de rulos que estoy usando.
2: ¿Estás usando crema de rulos?
3: Sí.
2: Bien,
3: sí.
2: Muy bien, muy bien.
3: ¿Cómo me ves?
2: Perfecto, los veo ahí, perfectos, perfectos.
3: Bueno, me cargaron mucho la tarde por esto.
2: ¿Por
3: pero
2: qué?
3: Yo soy transparente.
2: Está bien, me parece bien, me parece bien. Ernesto se está maquillando, vos te estás poniendo crema de rulos. Estamos todos en esa, está bárbaro.
3: Falta un tramo, ¿no? Y no seas malo. Falta un tramo.
2: De a poco, de a poco. Bueno, escucha, bueno, ¿de qué hablamos?
3: Sí, hay dos cosas importantes para hablar de economía. Salieron números del SIPA, que son es el Sistema Integrado Previsional Argentino, que tienen un valor adicional a los habituales datos estadísticos, que es que no es una estadística, sino un registro. Es lo que pasa en toda la economía, no es que le preguntan a algunos para extrapolar de ahí lo que nos pasa a todos, sino que, bueno, es una muestra, sino un dato poblacional,
2: sí.
3: que refleja lo que hace toda la población. Bueno, lo que muestra es una destrucción de empleo realmente pasmosa. Tenemos algunos gráficos que vamos a ir compartiendo mientras hablo en el canal de YouTube, pero básicamente desde que asumió Milei contra noviembre de 2023 a mayo de este año, que es este último dato, son 337.365 puestos menos de asalariados registrados. Insisto, no es una muestra, no es una estadística, no es la encuesta permanente de hogares, son 337.365 laburantes que tenían su registro y tenían su recibo de sueldo, sea en el sector privado o en el sector público, que dejaron de tener laburo en estos 2 años y medio. Eso es algo que no para y que sigue profundizándose, porque aún en mayo, o sea, entre abril y mayo, estos dos últimos datos que compara este resultado que conocimos ayer, se pierden 10.000 puestos de trabajo en el sector privado y más de 6.900 en total, porque curiosamente el sector público recupera algunos puestos.
2: Mirá.
3: Ahora, sí, es curioso lo que pasa en mayo con eso, pero bueno, debe ser alguna repartición puntual, es un 0,02% de cambio, claro, positivo, pero que hace que cambie el signo. Ahora, eso en parte se ve compensado, y lo ves en el cuadrito inicial que estamos compartiendo, por lo que se creó de puestos precarios para gente que tiene monotributo. Esos son 160.000 más desde que asumió Milei. Pero como también son menos las empleadas de casas particulares, 16.324 que fueron expulsadas, seguramente se sigan laburando, pero en negro,
2: claro,
3: expulsadas, laburo registrado, y como el sector público, más allá de este dato de mayo, viene destruyendo

0: 80.000 puestos de trabajo, bueno, se da el saldo este que tiene el sector privado de 241.000 puestos menos. Ahora, los asalariados que, bueno, reúnen sector privado, sector público y casas particulares, no paran de caer.
1: Claro.
0: En el creo que compartí otro gráfico de la dinámica que compara la crisis de Macri con la crisis de Milei.
1: Sí, ahí lo estamos viendo.
0: Y ahí lo que ves es que, bueno, la dinámica es muy parecida. Es una dinámica que, bueno, aún hoy arroja resultados que no paran de caer y lo que muestra el caso de Macri es que esto ocurrió además durante más tiempo.
1: Claro.
0: Entre 2023 y mayo de 2026, la destrucción neta de puestos de trabajo registrados en el sector privado, bueno, no para prácticamente en ningún mes, salvo algunos meses, pero realmente de manera muy marginal en los periodos en los que parecía que empezaba a crecer a principios de el año pasado la economía,
1: sí,
0: con el modelo Caputo.
1: Se estabiliza en un momento, digamos, la destrucción y después vuelve a caer.
0: Sí, exactamente. Bueno, la realidad es que estamos ante datos muy malos del empleo. Esto se solapa con un derretimiento también del salario y lo que marca la dinámica del salario de CIPA, o sea, este registro que lleva el Ministerio de Trabajo, bueno, es algo realmente como un barril sin fondo,
1: claro.
0: Algo que francamente llama la atención por su sostenimiento y por su profundidad. Hay otro dato que me parece interesante para destacar antes de ir a los préstamos en dólares, que me parece lo más importante para comentar, que es que solamente se creó, si ves provincia por provincia, empleo alrededor de Vaca Muerta.
1: Claro.
0: Los únicos datos positivos que tiene este registro oficial son en Neuquén y en Río Negro. No son una locura, no es que se crearon puestos de trabajo como para que pase lo que dice Sturzenegger, que va a triplicar su población o cuadruplicar su población. Es un 7,6% de más asalariados registrados que hay en Neuquén y un 3,4% que hay en Río Negro. Todas las demás provincias, bueno, perdón, San Juan también tiene un 0,4% más. Todas las demás provincias pierden empleo con especial saña en Tierra del Fuego, que esta semana fue noticia de vuelta porque Mirgor,
1: claro,
0: echó a 300 personas, ya lo había hecho BGH, lo vienen haciendo todas las compañías que se están achicando al ritmo al que crecen las importaciones y el contrabando. Pero fíjate, también hay especial saña, bueno, obviamente en la provincia de Buenos Aires, que figura con casi un 5% abajo, y en Santa Cruz, que vos me dirás, ¿por qué en Santa Cruz? Bueno, es por los pozos que está cerrando YPF para juntar guita para invertir en Vaca Muerta. En algunos casos los cierra, en otros casos se los vende a otras petroleras que los empiezan a laburar con menos personal, y por eso el saldo pero con mucho menos personal, son pozos que atendía por ahí una cuadrilla de 20 petroleros y que al pasar con YPF, y que al pasar a una pyme o a una empresa multinacional más chica, se flexibilizan y empiezan a laburar de a 5.
1: Claro.
0: Entonces el saldo es muy negativo en esa cuenca petrolera madura convencional del norte de Santa Cruz y de Chubut.
1: Lo de Santa Cruz es tremendo, tuvo a la policía acuartelada y acampando ahí frente a la Casa de Gobierno durante semanas, Claudio Vidal, el gobernador de Santa Cruz, que era un líder sindical, viene del sindicalismo del petróleo, y es un apoyo importante para Milei en el Congreso, te digo, o sea, vienen votándole la mayoría de las cosas. Los santacruceños.
0: ¿Ah,
1: sí? Sí, es totalmente llamativa, o sea, no entiendo cuál es la estrategia de Vidal, que bueno, la provincia está muy complicada y él sigue bancando en el Congreso.
0: Bueno, los datos no lo acompañan a él, no acompañan tampoco a Caputo, y me parece que eso, bueno, que pasa sobre todo igual

0: ahí estábamos analizando el microsegmento de las petroleras, pero básicamente lo que pasa con el laburo es la industria y es el comercio,
1: Claro.
0: ¿no? Son ahí donde se pierde el puesto de laburo. Y estando tan frenadas, tanto la industria como el comercio, como la construcción, lo que busca el ministro de Economía con el anuncio que hizo ayer, que para mí es una noticia muy relevante, es reavivar la actividad mediante préstamos en dólares, prestando los dólares de los ahorristas, en principio a las empresas, pero para aprovechar la cantidad de depósitos en dólares que tienen los bancos, que sobre todo los nacionales le venían diciendo, mirá que esta es guita gratis que podríamos prestar y que además te pueden ayudar no solo a monetizar la economía, que haya más circulación de dinero, sino también a juntar dólares a vos, porque los préstamos que van a hacer los bancos de los dólares de los ahorristas va a ser obligatorio liquidarlos en el mercado local, vender esos dólares para cambiarlos por pesos, con lo cual también va a ayudar a mantener estable o bajo, a mi gusto, el dólar en un contexto como el actual, en el cual, bueno, ya ese abuso del ancla cambiaria está teniendo las consecuencias que está teniendo.
1: ¿Cuán preocupante es esta decisión?
0: Bueno, yo no diría que es para prender la sirena ya mismo, pero hay varios economistas de distintos palos, de muy distintos palos, que vienen haciendo advertencias sobre que se está abriendo una puerta al infierno, digamos. Y destaco lo de distintos palos porque, por un lado, Jorge Carrera, que fue un economista clave en el Banco Central en la gestión de Miguel Pesce con Alberto Fernández, ayer exhumó un artículo de Carlos Díaz Alejandro, un economista de referencia para Latinoamérica toda, pero que escribió concretamente sobre la regulación financiera, un artículo que se titula Goodbye Financial Repression, Hello Financial Crash.
1: Ah, bueno.
0: O sea, adiós represión financiera, hola crack financiero.
1: Buenísimo, genial.
0: El artículo, no es que lo augure para la Argentina ahora, es un artículo de hace muchos años, pero lo que hace es advertir sobre los dilemas de liberar regulaciones financieras en mercados como el bancario, que básicamente pueden sufrir mucho en caso de que haya una devaluación. Nosotros lo conocemos porque tuvimos en nuestra vida, los más chicos que nos están escuchando no, pero tuvimos en nuestra vida la experiencia de una devaluación de 1 a 4 del dólar con préstamos en dólares de ahorristas que habían dejado esos dólares en el banco y que no los pudieron cobrar. Fue el famoso corralón que justamente llevó a que se establecieran las medidas de regulación macroprudencial que durante estos 25 años impidieron que los bancos, salvo excepciones muy chiquitas, le presten los dólares de los ahorristas a otras personas acá en Argentina. Esta era una tentación que ya había tenido Macri, la de aprovechar la cantidad de dólares que se acumulan en los bancos para intentar reactivar la economía, pero Macri no cedió ante esa tentación, en parte porque varios de los economistas que habían redactado esas regulaciones macroprudenciales con Prat Gay a principios de los 2000, en ese interregno, ¿no?, dual de inicios de Kirchner, estaban en el macrismo.
1: Claro.
0: Entonces le decían, che, no, eso no lo toquemos mejor porque es para quilombo, no es gran cosa lo que va a mover. Pero claro, ahora no. Y ahora Caputo, desesperado, realmente creo yo, por lo catatónica que está la actividad, echa mano de estos depósitos que aumentaron un montón. No sé si lo tenés en pantalla.
1: Lo estamos viendo en pantalla, sí, lo estamos viendo.
0: Aumentaron un montón esos depósitos, básicamente porque mucha gente que ve el dólar barato, como yo, lo que hace es comprar dólares y dejarlos en el banco.
1: Claro.
0: Algunos lo sacan, algunos se los llevan a la caja de seguridad, pero otros no, otros lo dejan en el banco. Por eso llegó a superar con creces la marca que había tocado con Macri. Hoy están

listas. Pero creo que nadie estaba contento cuando se, ¿entendés? Como nadie dijo, ¡uy, qué bueno! Diana, vamos a militar a Diana. Sí. No por Diana, no tengo nada más contra él, imagínate.

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